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1: 9 de la noche con 31 minutos.
2: Temperatura 10 grados. Humedad 87%.
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2: 10 de la noche con 5 minutos.
3: Temperatura 9 grados. Humedad 88%.
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0: 10 de la noche con 30 minutos.
1: Temperatura 9 grados. Humedad 88%.
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3: 10 de la noche con 59 minutos.
4: Temperatura 8 grados. Humedad 89%.
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0: 11 de la noche con 31 minutos.
1: Temperatura 8 grados. Humedad 89%.
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2: 12 de la noche, en punto.
3: Temperatura, 8 grados. Humedad, 90%.
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0: 12 de la noche con 31 minutos.
1: Temperatura 8 grados. Humedad 90%.
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2: 1:00 a.m. en punto.
3: Temperatura 8 grados. Humedad 91%.
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0: Una de la mañana con 30 minutos.
1: Temperatura 8 grados. Humedad 91%.
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2: 2:03 p.m.
3: Temperatura 7 grados. Humedad 91%.
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0: 2 de la mañana con 32 minutos.
1: Temperatura 7 grados. Humedad 91%.
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6: ¿Estás vivo, Buenos Aires?

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0: Muchas gracias.
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3: 3 de la mañana, con un minuto.
4: Temperatura, 7 grados. Humedad, 91%.
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0: 3 de la mañana con 33 minutos.
1: Temperatura 6 grados. Humedad 89%.
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1: 4 de la mañana en punto.
2: Temperatura 6 grados. Humedad 89%.
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0: 4 de la mañana con 30 minutos.
1: Temperatura 6 grados. Humedad 89%.
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0: Dios.
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2: 4 de la mañana con 59 minutos.
3: Temperatura 6 grados. Humedad 89%.
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0: 5 de la mañana con 30 minutos.
1: Temperatura 5 grados. Humedad 88%.
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0: 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Ahora se llega a la cima, bajando por la sierra. 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En la guerra se dan besos, ya no se pelean. Hoy las gallinas mugen y las vacas cacarean. Las lombrices y los peces pescan los anzuelos. Se vuela por el mar y se navega por el cielo. Crecen flores en la arena, cae lluvia en el desierto. Ahora los sueños son reales porque se sueña despierto.
1: Y ese sueño es seguro y así se reproduce. Y la inocencia por fin no se esconde de las luces.
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1: La galaxia revela su comarca escondida y en la tierra parece que comienza la vida.

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Cuidémonos los unos a los otros. Cuídense entre ustedes. No se hagan daño. Cuídense. Cuídense la vida. Cuiden la familia. Cuiden la naturaleza. Cuiden a los niños. Cuiden a los viejos. Que no haya odio, que no haya pelea, dejen de lado la envidia, no le saquen el cuero a nadie, dialoguen, que entre ustedes este deseo de cuidarse vaya creciendo en el corazón y acérquense a Dios. Dios es bueno, Dios siempre perdona, Dios comprende, no le tengan miedo, Dios es Padre, acérquense a Él. Y que la Virgen los bendiga mucho, que ella como madre los cuide. Recen por mí.

Nuestra fortaleza verdadera no se encuentra en las propias fuerzas, ya que todos somos propensos a la fragilidad, ya sea en lo físico como en lo espiritual. Nos enfermamos, accidentamos, puede sucedernos cualquier cosa en todo momento de las jornadas porque desconocemos el futuro. Solo sabemos aquí y ahora lo que está sucediendo, pero nada sabemos de lo que vendrá. También nos vemos sumergidos a la fragilidad del pecado, siempre propensos a reaccionar según los criterios del hombre viejo, según la expresión paulina. Lo cierto es que Dios nos adoptó como a sus hijos amados. Si bien tendremos siempre la marca del pecado original, pero en Cristo Jesús hemos comenzado una vida nueva por la fuerza de su resurrección. Él nos abrió las puertas del cielo. Hacia allí nos encaminamos y mientras tanto nos encontramos rescatados por Él. Hemos resucitado con Cristo. De allí que ya podemos vivir el cielo en la tierra, en comunión con la Santísima Trinidad, adentro, por la gracia, que es el tesoro más grande que poseemos. Jesús resucitado camina con nosotros, por eso no estamos solos. Él es la roca firme en medio de la tormenta del mar, de este mundo. Las olas a veces parecen arrollarnos y destruirnos, pero si estamos unidos vitalmente a Él, como la vid y el sarmiento, aguardamos la firme esperanza de encontrar una salida. La brújula que nos guía son sus palabras que nos recuerdan que Él está con nosotros hasta el fin de los tiempos. De allí que debemos vencer los miedos con la fe en su poder. Nada ni nadie podrá apartarnos de su amor si libremente lo volvemos a elegir como Señor de nuestra existencia. Hemos de procurar cristificarnos con todo el corazón, transformándonos en otros Cristos. La fuerza de la gracia nos lleva a buscar en los sacramentos, en la meditación de la palabra de Dios, en la vida comunitaria y en todos los medios que la providencia nos ofrece, posibilidades para irnos transformando. Siempre hemos de volver a lo esencial, porque constantemente estamos propensos al pecado, las tentaciones del mundo y de la carne, pero el poder de Cristo es superior a todas esas cosas malas. Vuelvo a insistir que no podemos apoyarnos en nuestras fuerzas, sino en el poder de la gracia. Como dice el Salmo 63, tu gracia vale más que la vida.

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1: 6 de la mañana con un minuto.
2: Temperatura 5 grados. Humedad 88%.
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Viejo querido, como argentino, principalmente como argentino, quiero agradecerles porque por ustedes todavía uno sale afuera y puede poner el pecho bien, bien hondo, inflarlo bien grande y decir somos de Argentina. Gracias a ustedes. Como salteño, muchísimas gracias por ser de aquí, porque realmente yo creo que todos nos sentimos orgullosos de ser salteño por ustedes también. Y como folclorista, muchísimas gracias por el camino que nos han marcado, muchísimas gracias por el ejemplo que nos han dado. Y lamentablemente ustedes no se pueden ir, ustedes se irán de aquí físicamente, pero cuando la gente dice el corazón manda, ustedes no se pueden ir. Muchísimas gracias por todo, hermano, a los cuatro.

0: Muchas gracias, buenas noches.
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0: 6 de la mañana con 32 minutos.
1: Temperatura 5 grados. Humedad 87%.
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25: 7 de la mañana con 8 minutos.
26: Temperatura 5 grados. Humedad 87%.
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0: 7 de la mañana con 32 minutos.
1: Temperatura 5 grados. Humedad 85%.
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3: 7 de la mañana con 59 minutos.
4: Temperatura 5 grados. Humedad 85%.
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Lo que no se comparte se pierde. Y ellos lo saben muy bien. Muchas gracias. Muchas gracias, chicos. Y lo mejor.

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0: querido Ale Sergi.
1: Gracias, Manu.
0: Gracias, chicos. Chau, chau.
2: Un aplauso, por favor.
3: Ha sido un día perfecto, ¿eh?
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5: ¿Cómo estamos? Estamos tranquilos.

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10: 8 de la mañana con 59 minutos.
11: Temperatura 8 grados. Humedad 77%.
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15: Internacionales. Ucrania. Un masivo bombardeo ruso sobre barrios residenciales de Kiev provocó decenas de víctimas. Las fuerzas del Kremlin lanzaron 675 drones de ataque y 56 misiles que impactaron principalmente sobre la capital ucraniana. El balance oficial registra 12 personas fallecidas y 57 heridos de diversa consideración. Volodymyr Zelensky confirmó daños estructurales en 20 sitios civiles, incluyendo centros educativos y una clínica veterinaria. Por su parte, los sistemas de defensa locales lograron interceptar la mayoría de los proyectiles enemigos.
14: Nacionales.
15: La inflación se desaceleró al 2,6% en abril, pero superó la pauta anual del presupuesto. El índice de precios al consumidor registró su primera baja en 10 meses y se ubicó en línea con las proyecciones privadas. Durante el primer cuatrimestre de 2026, el alza acumulada alcanzó el 12,3%, cifra que sobrepasó la meta oficial del 10,1% fijada para todo el ejercicio. El rubro transporte lideró los incrementos alimentos con un 4,4% debido al encarecimiento de los combustibles. Por su parte, la medición interanual descendió al 32,4%, encadenando dos meses de caída consecutiva. Causa Cuadernos. Un ex policía confirmó la entrega de los escritos en el expediente sobre las coimas. Jorge Basigalupo ratificó ante el tribunal que Ofer Oscar Centeno le confió una caja con anotaciones diarias para protegerlas de un conflicto personal. El ex agente de la Federal admitió haber facilitado dicho material a su entonces vecino, el periodista Diego Cabot, quien inició una investigación tras acceder al contenido en enero de 2018. El testigo detalló que el vínculo con Centeno finalizó tras un reproche por la apertura de los bultos antes de su devolución. La audiencia pasó a un cuarto intermedio y se reanudará el próximo martes.
16: Deportes.
15: Conmebol rechazó la apelación de River y mantiene la suspensión de Santiago Beltrán. La Confederación Sudamericana de Fútbol ratificó la sanción de una fecha para el arquero tras la expulsión ante Carabobo por cortar una ocasión manifiesta de gol. El organismo respaldó el fallo del árbitro, Derris López, desestimando el argumento de la dirigencia que sostenía que el juvenil de 20 años no era el último hombre. Ante esta baja, Franco Armani regresará a la titularidad el próximo miércoles contra Bragantino por la Copa Sudamericana tras superar su lesión.
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2: 9 de la mañana con 32 minutos.
3: Temperatura 11 grados. Humedad 65%.
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1: ¿Cómo le va? Muchas personas me dicen, no me acuerdo de nada. Y me preguntan, en mi condición de médico, ¿estaré perdiendo la memoria, doctor? Y resulta que muchas veces es el estrés de la vida moderna el responsable. Hoy le voy a comentar cómo el estrés crónico puede sabotear su memoria y a compartir con usted algunas de mis recetas para resolver este tema. Veamos, y le cuento.

0: En condiciones de estrés crónico se eleva en nuestra sangre el cortisol, la llamada hormona del estrés. Y sucede que el cortisol afecta la función de unas estructuras cerebrales denominadas hipocampos. Un detalle de color. Le comento que se llaman o denominan hipocampos porque precisamente tienen forma de hipocampo o caballitos de mar. Bueno, los hipocampos se encuentran en nuestros hemisferios cerebrales, en el hemisferio cerebral derecho y otro hipocampo en el hemisferio cerebral izquierdo, dentro de los lóbulos temporales. Digamos, como para ubicarnos anatómicamente y casi por detrás de nuestras orejas. Y fíjese usted qué interesante. Estas estructuras, los hipocampos, son precisamente un lugar de nuestro cerebro donde se almacena la memoria. Digamos, son una especie de estantes o estanterías de la memoria. Y sucede que es precisamente el exceso de cortisol, es decir, la hormona del estrés, pero el exceso, una sustancia que perjudica la función del hipocampo. Es decir, en conclusión, a más estrés, menor función o peor función de los hipocampos, en definitiva, a más estrés, menos memoria. Estudios de neuroimagen, tal como la resonancia magnética nuclear funcional, demuestran que en situaciones de estrés crónico se afectan en nuestro cerebro áreas claves y necesarias para el buen funcionamiento de nuestra memoria. Y una de esas áreas importantes son precisamente los hipocampos. Pero lo más importante es que todo esto se puede prevenir y revertir si uno actúa con tiempo. Y para eso voy a compartir con usted las siguientes recetas. Veamos. En primer lugar, recomiendo la realización regular de actividad física, de ejercicio físico moderado. Y me refiero a caminar, o nadar, o trotar, andar en bicicleta, etc. La actividad física disminuye el nivel de cortisol en los cuadros clínicos de estrés crónico y mejora la oxigenación cerebral. Mire, la actividad física moderada hace bien para todo. Como siempre digo, los carteros viven más que los administrativos, precisamente porque caminan. Le receto también tener un sueño reparador. Dormir adecuadamente, unas 7 horas por día, ese es el número, 7 horas por día. Al dormir, el hipocampo, los hipocampos, consolidan los recuerdos mientras uno está durmiendo. Al dormir bien, los recuerdos se guardan en las estanterías de la memoria. Receto también, una alimentación antiinflamatoria. Esto es en general una dieta rica en frutas y verduras. También pescados grasos, como son el salmón rosado, la caballa, el atún, las sardinas, todos ricos en omega 3, que son grasas saludables que actúan como verdaderos antiinflamatorios naturales. También recomiendo los frutos secos, tales como las nueces, almendras, avellanas, castañas, el aceite de oliva extra virgen, los frutos rojos son muy antioxidantes, tal como los arándanos, frutillas, moras, etc. Los tomates, por su contenido en licopenos como antioxidante, el ajo, el té verde, la cúrcuma, el jengibre, etcétera, etcétera. También receto realizar respiración profunda y consciente durante 2 minutos, 2 o 3 veces al día. No más que eso lo va a ayudar. Además, y muy importante, entrenarse y realizar ejercicios de meditación mindfulness durante el día, aunque más no sea en periodos cortos de tiempo. La meditación lo puede ayudar y mucho. Mire, otra receta que recomiendo es encontrar espacios de calma mental. Sí, calma mental, espacios para usted, espacios personales en los cuales pueda, no sé, leer, pintar, caminar sin celular, etc. Es decir, espacios para usted. Le receto encontrar y mantener espacios personales. Y una receta muy, pero muy importante es la siguiente: buscar y encontrar relaciones personales positivas. El contacto social libera oxitocina, un potente antídoto contra el cortisol. Nuestro cerebro es un órgano social y crece y se expande junto a otras personas. Necesitamos a los demás. Espero que este video le haya resultado de interés y sobre todo de utilidad. Y lo invito a suscribirse a mi canal de YouTube, activar la campanita y así recibir más recetas para promover su salud. Y desde ya, y como siempre, muchas gracias.
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20: 9 de la mañana con 59 minutos.
21: Temperatura 11 grados. Humedad 65%.
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25: Internacionales. Estados Unidos. 4 personas murieron al estrellarse una ambulancia aérea en Nuevo México. Una aeronave Beechcraft King Air 90 se accidentó en una zona montañosa cerca de Ruidoso mientras se dirigía al aeropuerto de Sierra Blanca. Las autoridades confirmaron el fallecimiento de todos los integrantes de la tripulación y personal médico en el lugar del impacto. El siniestro ocurrió a las 4 de la madrugada y provocó un incendio forestal que afectó 12 hectáreas de bosque. La empresa Transaero Medevac operaba la misión de transporte que perdió contacto radial tras despegar de Roswell.
26: Nacionales.
25: Una familia tipo necesitó más de 1.400.000 pesos para no ser pobre. El Instituto Nacional de Estadística y Censos informó que un hogar de 4 integrantes precisó ese ingreso mensual para cubrir una canasta básica total. Por otra parte, el límite para evitar la indigencia se ubicó en 665.000 pesos durante el cuarto mes del año. Estas cifras reflejan incrementos del 2,5% y el 1,1% respectivamente, si se las compara con el periodo previo. En términos interanuales, el encarecimiento de los bienes esenciales alcanzó un 32,4%. Para un solo individuo adulto, el umbral de la pobreza quedó fijado en 475.000 pesos. Juicio por Maradona. Yanina sufrió una crisis nerviosa y se suspendió la audiencia tras un video de la autopsia. La décima jornada del debate oral terminó abruptamente cuando el neurocirujano Leopoldo Luque exhibió material audiovisual del procedimiento forense sin aviso previo. Ante esta situación, la hija del ex astro futbolístico increpó al imputado y se retiró del tribunal de San Isidro en medio de un estado de angustia. Previamente, el especialista Mario Schitter declaró que el paciente debió ser trasladado a un centro de rehabilitación de tercer nivel tras su cirugía. El tribunal dispuso un cuarto intermedio hasta el próximo martes 19 de mayo.
26: Deportes.
25: España. Pedro Sánchez respaldó a Lamine Yamal tras las críticas de Israel por su festejo con una bandera palestina. Sucede luego de que el ministro de Defensa israelí, Israel Katz, calificara el gesto como una incitación al odio. Durante las celebraciones por la obtención de la Liga, el futbolista de Barcelona, de 18 años, exhibió la insignia ante miles de fanáticos en las calles catalanas. Sánchez afirmó que el deportista solo expresó la solidaridad de gran parte de la población española. Por su parte, la administración de Benjamín Netanyahu instó a la entidad azulgrana a distanciarse de la acción del joven atacante.
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0: Ayer hay una especie de la inflación núcleo, que es la que vos le sacás los precios regulados o la estacionalidad, está en 2,3, bastante estable, o sea, y hace 10 meses que la inflación iba subiendo, esta fue la primera vez que baja respecto al mes anterior, a 5 meses atrás, hace 5 meses que no estaba en estos niveles, pero de todas maneras, si vos ves todo el año pasado te da 31 coma y pico, y si vos ves los últimos 12 meses te da 32. En el presupuesto que había mandado Milei al Congreso Nacional, que mandó al Congreso Nacional y que el Congreso aprobó, daba 10% para todo este año, y 10% ya lo superó en estos primeros 4 meses del año. El impacto fue fuerte del tema de transporte. En el caso del mes de abril, los alimentos subieron muy por debajo de la inflación promedio, un 1,1, lo cual, bueno, es bueno sobre todo para los sectores populares que gastan gran parte de sus ingresos justamente en alimentos, pero hay una inflación ahí persistente a la que Milei no le encuentra mucha explicación. Ayer, en estas apariciones mediáticas que tuvo en dos canales de streaming que se pasan por YouTube, el de Fantino Neura y después también Carajo, el Gordo Dan, habló acerca de que nada lo iba a tranquilizar hasta que no tuviese un cero adelante en la inflación. Dijo que ningún número lo tranquiliza, pero con relación a esta persistencia, el 2 y pico%, para quien había dicho cuando asumió que la inflación es siempre, en todo momento y todo lugar, un fenómeno monetario, y que como él no iba a imprimir dinero en el momento en que se acabara el rezago de lo que había sido la impresión de Alberto Fernández, la inflación iba a terminar. Primero había estimado un plazo de 12 meses, después tomó un plazo de 24, después dijo que bueno, que como las elecciones habían tenido un impacto tan negativo, se había producido esa dolarización y que la gente no quería los pesos, que bueno, que en ese contexto entonces esto se iba a postergar un poco más, y finalmente la idea del cero adelante, por primera vez habló de años. Escúchenlo a Milei ayer.
1: El problema es que tanto Toto como yo odiamos la inflación, es el problema. O sea, el problema somos nosotros, digamos. O sea, pero a ver, y cuando uno mira otras experiencias, lograrlo, digamos, demandó como de 7 a 12 años.
2: O sea, adelantados.
1: Exacto.
0: 7 a 12 años, dice, cuando uno mira otras experiencias, que es la que se miran habitualmente, el caso Israel o de hecho, o Uruguay, bueno, los países latinoamericanos en su gran mayoría. La cuestión es que lo que sí es que, digo, terminado el Mundial, se supone que empiece un clima preelectoral también de cara al año que viene, y ahí lo que preocupa del número de ayer, más allá de lo que pasó con la inflación, otra cifra de ayer muy preocupante, tiene que ver con el tema de la compra de dólares, si no arrancó de nuevo una dolarización de los individuos. Durante el mes, hasta marzo, las compras venían unos 800 millones de dólares al mes. Ahora ya fueron 1.500 millones de compra de dólares, donde empieza, bueno, la modalidad de cubrirse en todo caso, o no, no sabemos, pero bueno, es una señal ahí con un tipo de cambio que va quedando cada vez más atrasado. Y un gobierno que para recaudar dólares, para juntar dólares, avanza con un proceso de privatización de grandes empresas, de lo que le permitió el Congreso. Ya fue la privatización de Transener, la distribuidora eléctrica, y hoy se publicaron en el boletín oficial los pliegos para privatizar AISA, la compañía de agua del área metropolitana. Buscan vender el 90% de las acciones de AISA y entregar una concesión por 30 años. Volvemos ahí a la época del menemismo, ¿no? Menem avanzó con la privatización de muchas de las empresas. En aquel momento la telefonía también era estatal y la compraron una compañía francesa, y después se reestatizó y ahora arrancaría el proceso inverso. Milei, que ayer fue a estos dos streamings, pero no fue a Mendoza, donde lo representó Manuel Adorni en un gesto de nuevo respaldo a su jefe de gabinete, en la inauguración de lo que es el primer proyecto terminado dentro del marco del RIE, el régimen de las grandes inversiones, que es un parque solar en la provincia de Mendoza. Allí, bueno, Adorni habló en lugar del presidente, dijo que estaba muy admirado de la obra que habían llevado adelante. Ahora, mientras esto ocurría, en tribunales siguen apareciendo serias inconsistencias entre aquello que Adorni dice y lo que realmente ocurrió. A mí lo que más me llama la atención, digo, más allá de que ya surgieron unos $800,000 entre las deudas que contrajo y los gastos que hizo en el año y medio, que en el primer año y medio, porque eso es un poco lo que está más bajo la lupa de la justicia, pero

0: en lo que lleva de Adorni como funcionario público, más allá de esos movimientos por un total de más de $800,000, él ha mentido en sus pocas apariciones públicas, en las pocas en las que habló de este tema, muy concretamente, y surgen cada vez más las mentiras. Pueden parecer cosas muy chiquitas, muy nimias, con relación a de dónde sacó más de $800,000 para comprar un departamento en Caballito, refaccionarlo, para comprar un departamento en un country, alquilar otro simultáneamente, hacer una refacción que tiene incluso una parrilla de $15,000. Más allá de la pregunta de dónde viene toda esa plata para ese para esa gran cantidad de bienes que incorporó a su patrimonio, la cuestión es lo que mintió en más de una ocasión. Voy a poner un solo ejemplo, porque retomemos el ejemplo cuando fue a lo de Majul y había saltado en ese momento el viaje a Punta del Este. Entonces, se había ido con su amigo Grandío y con su mujer y sus dos hijos en un avión privado a Punta del Este. Y en ese momento dice esto:
1: no tengo ninguna inconsistencia y creo que en un año y medio es lo único que hice, irme 4 días con mis nenes.
2: Te vuelvo a preguntar, te pregunto... ¿No es desproporcionado para tu patrimonio?
1: No.
2: Yo no sé cuál es el patrimonio de tu mujer.
1: En el tiempo que le he quitado estos 2 años y pico a mis hijos, no hay nada desproporcionado.
0: Dice que solo se fue a Punta del Este 4 días. Creo, dice, para ser exacta, creo que en un año y medio lo único que hice fueron 4 días a Punta del Este. Ese año y medio, según descubrió el fiscal que lo está investigando, se fue 2 veces a Gualeguaychú, eso surgió ayer, a un All Inclusive muy caro, en el que pagó cash una vez más, se fue a Bariloche, al Hotel Yao Yao, algunos días, que pagó cash también, y unos meses más tarde, o pagó alguien por él, pero la cuestión es que se fue sin pagar y el pago apareció más tarde, se fue a Aruba y se fue a Punta del Este. Entonces, es muy curioso que alguien diga, creo que lo único que hice fue irme 2 días a Punta del Este cuando hizo por lo menos otros 4 viajes en ese mismo periodo. Después también en ese mismo conversación con Majul, él dice, lo importante acá es que todos mantenemos el mismo tipo de vida que teníamos antes de llegar a la función pública. Pues no, porque cambió significativamente. Entonces digo, más allá de la pregunta para tribunales es, ¿de dónde sacaste la plata para todo esto? Que coincida más con tu llegada al poder. Justificame el origen de los fondos con los cuales incorporaste estos bienes e hiciste estos gastos simultáneamente. Ahora, la verdad es que desde el punto de vista del gobierno, es obvio que está mintiendo. O sea, yo no sé si alguien miente en lo chiquito, debe mentir en lo grande o no, pero es evidente que hay muchas de las mentiras que quedan totalmente expuestas, que pueden parecer muy chiquitas, pero muestran a alguien que está en una situación en la que no está diciendo la verdad, no está diciendo la verdad. Bueno, adicionalmente a esto, saltó ayer una controversia que contaba acá David Gallón, porque un diputado de la provincia de Jujuy, de nombre Manuel Quintar, que pertenece a una familia que tiene negocios con el mundo de la salud, clínicas privadas, en su provincia apareció con un Tesla que sale en Estados Unidos unos $100,000, algunos calculan que acá puede costar hasta 300,000, en el estacionamiento del anexo de la Cámara de Diputados, el edificio anexo, que no es el edificio principal, sino que es otro. Bueno, ahí llega con este Tesla que David Gallón le pasan la información y termina viralizándose. A partir de ahí se armó una controversia. Él dice, pero yo tengo todo el derecho del mundo a tener este Tesla porque la plata me la gané yo solo. Y se la gané en el mundo privado, me encantan los autos, y hace esta exhibición de él mostrando su coche. Después se supo que en realidad más que también es discutible la de la mía, ¿no? Porque es una familia que tiene unas clínicas que tienen contratos con el PAMI a partir de las conexiones políticas de este diputado que viene con el peronismo. Tiene, por ejemplo, también, se conoció, lo publicó Manu Jove, una resolución de el ANDIS de la época que todavía estaba español a cargo de la Agencia de Discapacidad, que hacía que había que hacer un examen para efectivamente, en el marco de la auditoría, corroborar que las personas que tuviesen la pensión por discapacidad efectivamente tuviesen alguna discapacidad. Ese examen se tenía que hacer en las clínicas de la familia de este diputado. O sea que hay mucho vínculo, más allá también del que tiene con el sindicato del azúcar y demás. Con lo cual es un negocio del ámbito privado de la salud, pero muy ligado a los contratos estatales, los que hicieron de la prosperidad de esta familia, este diputado, que ahora tuvo que remolcar el auto, porque como no tiene patente, no lo puede llevar hasta la provincia de Jujuy por las rutas. La cuestión es que Milei ayer saltó en defensa del diputado, planteando que él estaba encantado con que el diputado tuviese este auto, y que él se encargó primero personalmente de llamar a Martín Menem, el presidente de la Cámara de Diputados, para asegurarse de que no hiciera la estupidez de decirle al diputado que no podía tener ese coche.
3: Antes del programa metí un tuit, digo, desenmascarando a la mentirosa de Cecilia Boufflet, sí, mintiendo sobre que Martín Menem lo llamó a este diputado de Jujuy, cagándolo a pedo porque se fue con el Tesla al coso. Digo, ¿me entendés? O sea, ¿de dónde? Entonces, digo, esto es una pelotudez del tamaño de una casa. Entonces lo llamo a Martín, o sea, mi problema era, si Martín dijo esto, me iba a agarrar con Martín.
4: Claro.
3: No, yo ni en pedo, ¿cómo me voy a meter? Si el flaco se quiso comprar el auto, se la compró con la propia, a mí qué carajo me importa.
0: Bien, como que se pone muy, se irrita muchísimo Milei con lo que él entiende que son mentiras de los periodistas. No le preocupa mucho las mentiras de sus propios funcionarios, que hacen además una pregunta bastante inquietante, que es que de dónde saca toda esa plata. Pero bueno, luego dice, lo llamé a Martín, Martín dijo, no, para mí está todo bien que tenga el Tesla. Y él empieza a contar que él le encantaría tener ese mismo coche.
3: Cuando terminé, me bajé y le dije a Elon si me regalaba uno pero no me dio pelota.
2: Ah.
3: O sea, yo le dije, ¿me regalás uno para...?
0: Esto es, está hablando de un encuentro. Cuando uno de sus viajes a Estados Unidos, él se encuentra con Elon Musk y van a la fábrica donde se producen estos autos eléctricos, que son de la empresa Tesla, que es la compañía de Elon Musk de autos eléctricos. Entonces él anduvo, porque ellos se vieron las fotos en un momento, dio una vuelta porque Elon Musk le permitió probar esta versión, que es como la versión más cara, la línea más cara dentro de los autos Tesla.
3: A la Argentina, ¿no? Para que me puedan mover en un bicho de eso. ¿Sabes qué? Lo pintamos de negro ese y andamos por eso. ¿Sabes qué? Sería un flash. Sería un flash total. Pero nada, o sea, yo le pedí que lo regale a la Argentina, no lo convencí.
4: Claro.
3: Pero, ¿entendés? Entonces digo, ¿qué voy a criticarlos? Digo, ojalá me pudiera comprar eso yo. O sea, no tengo con qué. Es más, pedí que se lo regalen al país para poder usar.
0: Bueno, menos mal que no lo convenció, porque bueno, un empresario que tiene negocios con el Estado, que eventualmente, por ejemplo, tiene Starlink acá, no podría regalarle a él personalmente para que use ese auto bajo ninguna circunstancia. Todavía yo insisto con esto, a Milei le dieron un premio, $1,000,000 en Israel, dijo que lo iba a donar, porque él no puede, un presidente, aceptar regalos personales, ni para él, ni en nombre del Estado Nacional. No sabemos qué pasó con esa donación, supuestamente lo iba a hacer para crear una ONG de vínculos entre Argentina e Israel. Quizás lo hizo, pero cuando se le preguntó a Karina Milei, no contestó a ese pedido de acceso a la información pública. Pero hizo recordar, para algunos que tenemos algunos recuerdos de los 90, a un episodio con Carlos Menem. A Carlos Menem, un empresario italiano que tenía intereses en las concesiones viales, vino y le regaló una Ferrari. Entonces, Menem contó muy abiertamente que se había ido, había hecho un recorrido, creo que a Pinamar, pero con muy poco tiempo. O sea, si hubiese respetado la velocidad máxima, era imposible que hubiese llegado a la velocidad que dijo que había llegado, o en el poco tiempo que dijo que había llegado a destino. Pero en ese contexto, cuando le decían, presidente, usted no se puede quedar con la Ferrari, dijo una frase que quedó en aquel tiempo, que decía que es de él, que por qué no se podía quedarla.
5: La mía es mía, me la donaron a mí, yo no veo por qué la tengo que donar. La voy a traer para exhibirla aquí.
0: Bueno, y ahí aparece como una ahora que volvieron muchas cosas a los 90, incluso los familiares de Menem, esta idea de que es mía, pero con muy poca claridad respecto de lo que significa ser funcionario público, las cosas que puede o no debe hacer un funcionario público, la rendición de cuentas que debe dar, y la idea de la hice con la mía. Bueno, el diputado jujeño que hizo con la suya el Tesla, si uno mira los negocios de esa familia, da la sensación de que es la suya, que viene de negocios con el Estado. No es algo del sector privado, como pretenden hacerlo aparecer, que es un poco el mismo argumento que hacía antes Adorni. Dice, en realidad nosotros veraneamos o viajamos, hacemos lo que hagamos con el dinero del sector privado. Bueno, ¿de dónde sale esa plata? Es una pregunta que por ahora Adorni tampoco responde, porque prometió hace ya casi 2 semanas que iba a hacer la presentación jurada ante la Oficina Anticorrupción para demostrar el origen de esos fondos y todavía no lo hizo.
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15: 10 de la mañana con 59 minutos.
16: Temperatura 12 grados, humedad 58%.
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20: Internacionales.
21: Crece la preocupación por una pareja británica detenida en Irán.
20: Los familiares de Lindsay y Craig Foreman denunciaron que llevan más de una semana sin contacto tras el corte de las comunicaciones telefónicas en la prisión de Evin. El matrimonio de 53 años cumple una condena de una década por presunto espionaje, cargos que ambos niegan tras ser arrestados en 2025 mientras viajaban en moto. El hijo de la mujer advirtió sobre la posibilidad de una huelga de hambre ante la quita del beneficio de estas llamadas diarias.
21: Nacionales.
20: Buenos Aires. Axel Kicillof encabezó un acto del PJ y dio la bienvenida a la interna con Sergio Uniac. El gobernador bonaerense inauguró un curso de formación política en el Teatro Coliseo Podestá de La Plata junto a Julio Alac y Verónica Magario. Durante su exposición, cuestionó la gestión de Javier Milei al asegurar que el presidente aplica recetas viejas que ya fracasaron. En el plano partidario, aceptó el desafío electoral del sanjuanino y cerró su discurso con una proclama de unidad hacia el kirchnerismo. El evento contó con la participación de ministros, legisladores y militantes del Instituto de Capacitación Política. Javier Milei destacó la desaceleración del índice de precios y el retorno al sendero decreciente. El jefe de Estado resaltó la cifra oficial del 2,6% obtenida durante el cuarto mes del año como un paso hacia la normalización económica. Según el mandatario, esa tendencia se alcanzó pese a diversos obstáculos externos y maniobras de sectores opositores. El registro actual representa una disminución significativa frente al 3,4% contabilizado en el periodo previo. Por su parte, el ministro de Economía, Luis Caputo, subrayó que la variación mensual es la más baja desde fines de 2023.
21: Deportes.
20: España. Hinchas del Real Madrid manifestaron su descontento contra Florentino Pérez durante el encuentro ante Real Oviedo. El público en el estadio Santiago Bernabéu exhibió pancartas con pedidos de renuncias dirigidos al mandatario de la institución. Durante la jornada, la seguridad privada retiró banderas que señalaban al dirigente como responsable de la crisis deportiva tras la reciente derrota ante Barcelona. El equipo madrileño cerró su segundo año sin títulos en medio de conflictos internos entre jugadores y polémicas extradeportivas.
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0: 11 de la mañana con 28 minutos.
1: Temperatura 13 grados. Humedad 58%.
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3: Jorge Macri anunció a través de sus redes sociales un mega operativo que se realizó ayer de manera simultánea con más de 1.500 efectivos en Soldati, Lugano, Ciudad Oculta, Bajo Flores, Villa 21, 24, La Zabaleta, Fraga, Rodrigo Bueno, todos los barrios populares de la ciudad atestados de policías con un propósito indefinido, o sea, por lo menos Jorge Macri lo decía de esta manera, jefe de gobierno de la ciudad de Buenos Aires. Leo.
4: Llegó para quedarse, es algo para mostrar, nada más, ¿cómo es esto?
5: No, no, llegó para quedarse desde que llegamos. Nosotros.
4: Esto se va a repetir.
5: Por supuesto. Esta es la primera vez que hacemos un mega operativo al mismo tiempo en las 15 villas, todas juntas, a la misma hora. Pero que venimos saturando mucho estos lugares es habitual y viene baja mucha. El delito de un año al otro en la ciudad de Buenos Aires bajó en todos los barrios entre el 15 y el 25%.
3: Bueno, no sigue, ¿no? Bueno, no, lo que me interesaba, lo que venía después de otro, hubo otro audio de Jorge Macri donde él planteaba, dice, bueno, hay gente buena, pero hay delincuentes, lo que estamos haciendo es sacar los delincuentes.
5: Un operativo masivo en 15 barrios o villas de la ciudad de Buenos Aires, más de 1.400 efectivos de la policía de la ciudad de Buenos Aires, junto con otras áreas de gobierno que nos permiten también retirar autos abandonados, zonas usurpadas o ocupadas, garantizando la paz en estos barrios, que es lo mismo que garantizar la paz en el resto de la ciudad. Ustedes saben que nosotros tenemos un compromiso muy claro con el orden, con la ley. Hay algunos que intentan que la ciudad se parezca a lo peor del conurbano y nosotros lo vamos a impedir. Nosotros estamos del lado de la ley, del orden, de la buena gente.
3: Bueno, el jefe de gobierno abandonó las obras de urbanización en los barrios populares, que dijo que no van a gastar más plata ahí, sino que lo van a volcar a otras cuestiones. Habló de créditos del banco hipotecario para la clase media, que en realidad es una línea de crédito que tiene un poquito menos, uno o dos puntos menos de tasa de interés, pero que a la clase media realmente no consigue acceder. Pero bueno, el padre Toto Lorenzo de Bedia es sacerdote a cargo de la parroquia de los Milagros de Cacupé, esto es en la Villa 21-24, en el barrio porteño Barracas. Toto, ¿cómo va? ¿Hola? ¿Padre Toto? Ahora lo vamos a llamar al padre Toto, porque el punto es este, hay muchas

0: Todas las cosas. Hubo un operativo reciente en la 31 en la que falleció un vecino que en realidad estaba tratando de acudir en ayuda de su hijo. Lo mataron con una bala de goma. A ver si está el padre Lorenzo de Bedia. Padre, ¿estás ahí? Toto, buen día. ¿Tampoco? No.
1: Parece que no.
0: Bueno. Escuchen, por ejemplo, Sophie Gonet.
2: La Reini,
0: una influencer que estuvo en MasterChef.
2: Fue semifinalista de MasterChef, ahora va a estar en Popstar, en Telefe, y también se conoció por tener un vínculo muy particular con Homero Pettinato, idas y venidas, una relación muy tóxica.
0: Bueno, escuchen lo que contaba Sophie Gonet, que ella fue a trabajar a uno de estos barrios y contó lo que percibió de cómo vive la gente de esta situación.
3: A mí me encontré con la realidad de que ellos tienen miedo de aparecer en las cámaras y de hablar, no les gusta, más que nada porque están acostumbrados a que cuando aparece una cámara, después seguido de eso les cae la policía a levantarles los puestos de laburo, o les caen, claro. Después ven toda la prensa amarillista, ven todo lo malo, hacen operativos todo el tiempo, los violentan. Y la verdad es que la están pasando muy mal con la policía, por ejemplo, es lo que más me contaban. Y bueno, muchas personas la verdad es que no se animaron a hablar por esto. Noté mucho miedo de exponerse y de hablar.
0: El testimonio de ella, si lo escuchan entero, es muy impresionante, porque ella dice que ella va con miedo y con temor, porque habitualmente no va a barrios populares, claro. Y que lo que se encuentra es con el miedo de los que viven ahí.
2: De los que están ahí adentro.
0: Padre Lorenzo Toto, a ver si la tercera es la vencida. Hola Toto, buen día.
4: Hola, buen día, disculpen, me fallaba la conectividad.
0: No hay problema. Toto, ¿qué es esto visto desde adentro de la 21? ¿Qué es este operativo Tormenta Negra que encabeza el jefe de gobierno de la ciudad?
4: Es realmente indignante para mí, porque es más parecido a un show mediático que a una acción real buscando eficacia en ordenar. Ya la palabra orden se usa con unas versiones bastante terribles, porque lo que dicen que es operativo antinarco, por supuesto uno está de acuerdo en que se persiga eso, va acompañado de venir con armas largas a todos los sectores de la villa, sacarle la comida que está vendiendo alguien que en un clima de tanta crisis vende comida en la calle. El espacio público en la villa no es como en otros lugares. Si uno quiere transformar la villa en barrio, tiene que agregar muchas otras cosas antes de hacer esto.
0: Uh-huh.
4: Entonces realmente se llevan pibes que no sabe bien el motivo, el tiempo lo dirá, pero se crea un clima de denigración a los villeros, de desprecio a los habitantes de la villa. Esto no es la vecindad del Chavo, esto es una comunidad en la cual la gente es protagonista de sus vidas y vienen como si fuesen objetos raros para dar un golpe hacia afuera, ¿no? Mediático.
0: Sí, no se termina de entender el propósito, ¿no? De meter 1.500 policías en todos los barrios populares o villas simultáneamente. Y da la sensación, o por lo menos yo conozco gente, y un poco en consonancia con lo que decía Sophie Gonet, que, bueno, la enorme cantidad de gente laburante que vive en esos barrios, se les ha complicado mucho la vida cotidiana, más de lo que ya la tienen difícil.
4: Por supuesto. Porque es el mismo gobierno que está contándole las costillas a la gente para darle un plato de comida. Te traen una aplicación para pasar lista persona por persona cada día para darle un plato de comida. Y hay un olor a erradicación. Hay legisladores nacionales que están hablando de sacar la villa. Jorge Macri está diciendo que no le va a regalar más casas a la gente de la villa. Deben más de 700 viviendas por el camino de Sirga, por una demanda judicial.
0: Un fallo de la Corte Suprema de Justicia de la Nación,
4: un fallo de la Corte Suprema de la Justicia, que tendría que haber hecho viviendas y quedaron a mitad de camino. Mucha gente vive a la vera del Riachuelo. Dicho sea de paso, ayer llegaron pibes que están a la vera del Riachuelo. Entonces hay un olor a erradicación y todo todo se suma, todo se...

0: junta, y la verdad que obviamente que nosotros apoyaríamos acciones concretas y reales para acompañar estas situaciones.
1: Claro, es que nadie sufre más la inseguridad en los barrios populares que los propios habitantes de esos barrios, y llevar orden de repente es asfaltar calles.
0: Pero por supuesto, que pasen líneas de colectivo, que se termine la traza del camino de Sirga, que impide que, como era el proyecto inicial, la gente se pueda abrir esa avenida al costado de la villa, que resolvería muchos de los problemas de tránsito que hay en la villa, lo cual hoy impide que pasen líneas de colectivo. Hay líneas de colectivo que quisieron, el mismo gobierno de la ciudad fomentó que pasaran colectivos, que ahora ya prácticamente no, dejan de pasar, porque hay un caos de tránsito interno en la villa, sin contar las causas judiciales de riesgo eléctrico, sin contar que hay grandes zonas de nuestra villa y de otras que están prácticamente todo el tiempo sin agua, y muchas de otras cosas, y también el golpe de que se cerró la Secretaría de Integración Sociourbana, entonces se frenaron obras de hacer cloacas, salitas, escuelas, acá y en muchos barrios populares del país. Uno dice, le toca nación, le toca ciudad, eso que lo vean ellos. Desde el territorio vemos que se denigra a la gente, y el vecino común ve eso y dice, oh, qué bueno, sacan a estos ocupas, y se distorsiona la comunicación de una manera terrible, indignante.
1: Padre Lorenzo Toto de Bedia, sacerdote a cargo de la parroquia Virgen de los Milagros de Cacupé, ahí ubicada en la Villa 2124 del barrio porteño Barracas, una de los territorios a los cuales ayer saturaron con un operativo de más de 1.500 policías. Bueno, Toto, vamos a seguir atentos a esto, cualquier información que nos quieran dar, en cualquier momento estamos aquí abiertos a recibirla. Toto, gracias.
0: Muchas gracias, María, por buscar e informar con claridad.
1: Gracias, Toto, un cariño grande. Nosotros quisimos hablar también con la gente de Mauricio, de Jorge Macri, de hecho llamamos a la prensa de Jorge Macri para ver si quería salir al aire, y recibimos como una burla a cambio, que nos dijeron que por qué no hablamos con Alonso, que es el secretario ministro de seguridad de Axel Kicillof, como si Cuca es como la respuesta tipo hablar con ellos, que a vos te gusta lo que hacen ellos. La verdad que somos habitantes de la ciudad de Buenos Aires, me gustaría entender qué es lo que está pasando, y lamento muchísimo la imposibilidad de tener una conversación que nos explique un poco la finalidad de estos operativos. Lo que sí detecto es que hay mucha gente que vive en condiciones muy difíciles y que ahora está pasando mucho miedo y muchas dificultades de perder lo poco que tiene en estos operativos sin manda judicial, además. Y si lo que dicen es que los van a cuidar, no me queda del todo claro cómo a qué responden estos operativos o si efectivamente logran ese objetivo.
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1: 12 del mediodía con 2 minutos.
2: Temperatura 14 grados. Humedad 52%.
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6: Palestina anunció la convocatoria a elecciones generales y presidenciales. El mandatario Mahmoud Abbas confirmó la intención de celebrar comicios durante la apertura del Congreso del Partido Fatah en Ramala, aunque evitó precisar una fecha concreta para la votación. El encuentro de la formación oficialista busca definir a los 18 integrantes de su comité central y establecer el futuro liderazgo ante el posible retiro del dirigente de 90 años. La agenda del movimiento incluye un proceso de reforma interna y la incorporación de nuevos cuadros políticos para revitalizar la administración.
5: Nacionales.
6: Investigan movimientos de billeteras virtuales vinculadas a Manuel Adorni tras detectar activos no declarados. Un especialista en blockchain identificó una serie de cuentas digitales atribuidas al jefe de gabinete que registraron ingresos por al menos $37,500 durante 2024. Según el relevamiento técnico, una cuenta en la red Binance recibió $17,500, mientras que otra en Ethereum captó $36,000, que luego fueron derivados a la plataforma Lemon. La justicia solicitó informes a los proveedores de servicios de activos virtuales para corroborar la titularidad de estas carteras. Buenos Aires. Detectaron estupefacientes en la comida de un alumno tras la internación de su hermana. Autoridades de una escuela especial de Bahía Blanca denunciaron el hallazgo de restos de cocaína en una cuchara perteneciente a la vianda de un niño de 7 años. Este descubrimiento se produjo días después de que la hermana del menor, de 12 años, ingresara al hospital municipal tras sufrir convulsiones por ingesta de drogas y alcohol. La justicia ordenó pericias psicológicas y declaraciones en Cámara Gesell para esclarecer el contexto familiar.
5: Deportes.
6: Automovilismo. Max Verstappen debuta en las 24 horas de Nürburgring bajo condiciones extremas. El tetracampeón de Fórmula 1 participa por primera vez en esta legendaria competencia alemana de resistencia sobre el trazado de Nordschleife. Durante la clasificación, el piloto neerlandés completó vueltas nocturnas bajo una intensa lluvia a bordo de un Mercedes AMG GT3 del equipo Verstappen Racing. El deportista de 28 años comparte la conducción del vehículo con Dani Juncadella, Jules Gounon y Lucas Sauer en una grilla que supera los 40 autos de la categoría principal.
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0: ¡Vamos Argentina con Messi! ¡Messi!
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1: 12 del mediodía con 30 minutos.
2: Temperatura 15 grados. Humedad 53%.
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0: Muchísimas gracias. Fuerte aplauso para Ráfaga.
1: Gracias, gente. Gracias, María.
0: Muchísimas gracias.
1: Gracias. Un honor. Chao.

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2: 1:01 p.m.
3: Temperatura 15 grados. Humedad 49%.
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8: Internacionales. Capturaron un buque cerca de Emiratos Árabes Unidos y lo desvían a Irán. El ejército británico informó que esta embarcación fue abordada por personal no autorizado mientras permanecía anclada a 70 kilómetros del puerto de Fujairah. Según el reporte, se dirigía actualmente hacia aguas territoriales iraníes. El incidente ocurrió en las proximidades del estratégico estrecho de Hormuz, zona de alta tensión por el conflicto bélico que afecta el transporte global de hidrocarburos.
9: Nacionales.
8: Santa Fe. Intendentes de 18 provincias se reunieron en Rosario y reclaman fondos nacionales. El Consejo Federal de Intendentes emitió un documento crítico contra la gestión de Javier Milei por la asfixia financiera y el recorte de subsidios. Los jefes comunales exigieron la coparticipación del impuesto a los combustibles, cuya recaudación sumó 2 billones de pesos en el primer cuatrimestre y la distribución de 1,3 billones en ATN. No tenemos seguidores virtuales, tenemos ciudadanos de carne y hueso que demandan respuestas hoy, plantearon tras elegir a Daniel Passerini como presidente del foro. Desbarataron una organización dedicada al lavado de activos y maniobras financieras en casinos de Las Vegas. La Policía Federal realizó 30 allanamientos en Capital Federal, Gran Buenos Aires, Mar del Plata y Rosario para desarticular una red criminal liderada por el dueño de una financiera identificado como Maximiliano Palermo. Durante los operativos se incautaron más de $500,000, 47 millones de pesos y 11 vehículos, incluida una ambulancia utilizada para evadir controles. La banda reclutaba personas para contraer deudas millonarias en complejos turísticos estadounidenses y luego reinsertaba las ganancias en mercado local.
9: Deportes.
8: Didier Deschamps confirmó la lista de convocados de Francia para la Copa del Mundo. El entrenador del seleccionado galo presentó la nómina definitiva de 26 futbolistas con la exclusión destacada de Randal Kolo Muani. Para reemplazar al atacante del Tottenham, el cuerpo técnico optó por Jean-Philippe Mateta, quien anotó 14 tantos en la última temporada inglesa. La plantilla cuenta con figuras de la talla de Kylian Mbappé y el reciente ganador del Balón de Oro, Ousmane Dembélé. Entre las novedades, resalta el ingreso del portero juvenil, Robin Riesen, y el defensor, Maxence Lacroix.
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0: Muchísimas gracias. ¡Aguante Capanga, loco!
1: ¡Milo Jota!
2: ¡Vamos, carajo! 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

0: Una de la tarde con 33 minutos.
1: Temperatura 16 grados. Humedad 47%.
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partes, porque Venus se lo dijo aquella vez. No le digan que no puede, sabe arañar cuando no quiere.

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2: 2:01 p.m.
3: Temperatura 16 grados. Humedad 47%.
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7: Acuerdo entre Donald Trump y Xi Jinping para evitar la militarización de Hormuz. El secretario de Estado estadounidense, Marco Rubio, confirmó la coincidencia de ambos mandatarios sobre la neutralidad de la vía marítima durante la cumbre bilateral realizada en Beijing. La delegación del gigante asiático manifestó su rechazo a la presencia de fuerzas armadas y a la imposición de peajes en el paso estratégico. Pese a esta sintonía, Washington aclaró que no solicita la mediación de la potencia oriental para resolver las tensiones con Irán.
6: Nacionales.
7: Santa Cruz. La Corte Suprema avaló ampliar el máximo tribunal local. Revocó la sentencia que declaraba inconstitucional la reforma del cuerpo provincial. A través de este fallo se convalida la vigencia de la ley 3.949, sancionada el año pasado, que eleva de 5 a 9 el número de vocales titulares. El conflicto se originó tras una demanda de la Asociación Gremial de Empleados Judiciales de la provincia. Los ministros dictaminaron que el sindicato carecía de legitimación al no demostrar perjuicios directos sobre los derechos de los trabajadores. La resolución descarta los cuestionamientos presupuestarios por considerar los argumentos conjeturales. Santa Fe. Liberaron al adolescente implicado en el ataque a una escuela. La Cámara de Apelaciones de Rafaela anuló la prisión preventiva del joven de 16 años, imputado como partícipe secundario en el homicidio ocurrido en San Cristóbal. El magistrado Matías Drivet dispuso que el implicado deberá residir en la capital provincial y tiene prohibido el uso de redes sociales o el ingreso a su localidad de origen. El proceso judicial investiga la balacera del 30 de marzo en la Escuela Normal 40, donde un alumno de 15 años mató a un menor con una escopeta.
6: Deportes.
7: Sebastián Villa integra la nómina preliminar de Colombia para la Copa del Mundo. El seleccionador Néstor Lorenzo incluyó al atacante de Independiente Rivadavia en la lista de 55 futbolistas reservados para la cita máxima. Otros 7 deportistas que compiten en el certamen argentino, pertenecientes a clubes como River, San Lorenzo y Vélez, también forman parte de la nómina. La participación del delantero generó controversias debido a sus antecedentes judiciales, aunque el entrenador respaldó su nivel actual. El combinado cafetero compartirá el grupo D junto a Alemania, Japón y Nigeria. La convocatoria final de 26 nombres se definirá antes de junio.
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0: 2:32 PM.
1: Temperatura 17 grados. Humedad 46%.
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25: 3 de la tarde con 8 minutos.
26: Temperatura 17 grados. Humedad 46%.
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30: Cuba. El director de la CIA se reunió con funcionarios en La Habana ante la crisis energética. John Ratcliffe mantuvo un encuentro con representantes del Ministerio del Interior para entablar un diálogo político en medio de apagones masivos por falta de combustible. La visita de este funcionario contó con la aprobación del Ejecutivo cubano tras una propuesta de asistencia humanitaria por 100 millones de dólares. El gobierno isleño descartó ser una amenaza para la seguridad de Washington y rechazó su inclusión en la lista de países que patrocinan el terrorismo.
29: Nacionales.
30: Denuncia penal contra funcionarios del Poder Ejecutivo por la evaluación de intercargo. La Asociación del Personal Aeronáutico demandó al presidente Javier Milei y al ministro de Economía, Luis Caputo, por presunta administración fraudulenta y falsedad ideológica. El gremio cuestiona el precio base de 45 millones de dólares fijado para la privatización de la firma estatal, cifra que califican de inexplicable frente a los balances positivos y activos de la entidad. La presentación judicial impugna la tasación realizada por el Banco de Inversión y Comercio Exterior mediante el método de flujo de fondos. El FMI aprobará la revisión del programa y girará fondos. El organismo multilateral de crédito confirmó que el directorio se reunirá la próxima semana para formalizar el acuerdo que habilita un desembolso de 1.000 millones de dólares. La vocera Julie Kozak destacó avances importantes en el plan económico de Javier Milei, resaltando la estabilidad macroeconómica. No obstante, la funcionaria evitó profundizar sobre la caída de la recaudación fiscal y las protestas por los recortes en educación.
29: Deportes.
30: Paulo Dybala cambió de representantes en medio de la gestión para definir su futuro profesional. El atacante cordobés oficializó que las agencias Behind the Athlete y KMB manejarán su carrera ante el vencimiento del vínculo con la Roma el 30 de junio. Esta decisión genera expectativa en Boca Juniors debido a que el agente Christian Bereit, ligado a estas empresas, mantiene una relación estrecha con la dirigencia del club argentino. El futbolista de 32 años reconoció que todavía no recibió propuestas de renovación por parte de la entidad italiana.
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0: Gracias.
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0: 3 de la tarde con 33 minutos.
1: Temperatura 17 grados. Humedad 49%.
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0: Bueno, ya me voy, adiós. 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

0: para nadie.
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1: 4 de la tarde con un minuto.
2: Temperatura 17 grados. Humedad 49%.
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7: Internacionales. Capturaron un buque cerca de Emiratos Árabes Unidos y lo desvían a Irán. El ejército británico informó que esta embarcación fue abordada por personal no autorizado mientras permanecía anclada a 70 kilómetros del puerto de Fujairah. Según el reporte, se dirigía actualmente hacia aguas territoriales iraníes. El incidente ocurrió en las proximidades del estratégico Estrecho de Hormuz, zona de alta tensión por el conflicto bélico que afecta el transporte global de hidrocarburos.
8: Nacionales.
7: Santa Fe. Intendentes de 18 provincias se reunieron en Rosario y reclaman fondos nacionales. El Consejo Federal de Intendentes emitió un documento crítico contra la gestión de Javier Milei por la asfixia financiera y el recorte de subsidios. Los jefes comunales exigieron la coparticipación del impuesto a los combustibles, cuya recaudación sumó 2 billones de pesos en el primer cuatrimestre y la distribución de 1,3 billones en ATN. No tenemos seguidores virtuales, tenemos ciudadanos de carne y hueso que demandan respuestas hoy, plantearon tras elegir a Daniel Passerini como presidente del foro. Desbarataron una organización dedicada al lavado de activos y maniobras financieras en casinos de Las Vegas. La Policía Federal realizó 30 allanamientos en Capital Federal, Gran Buenos Aires, Mar del Plata y Rosario para desarticular una red criminal liderada por el dueño de una financiera identificado como Maximiliano Palermo. Durante los operativos se incautaron más de $500,000, 47 millones de pesos y 11 vehículos, incluida una ambulancia utilizada para evadir controles. La banda reclutaba personas para contraer deudas millonarias en complejos turísticos estadounidenses y luego reinsertaba las ganancias en el mercado local.
8: Deportes.
7: Didier Deschamps confirmó la lista de galos de Francia para la Copa del Mundo. El entrenador del seleccionado galo presentó la nómina definitiva de 26 futbolistas con la exclusión destacada de Randal Kolo Muani. Para reemplazar al atacante del Tottenham, el cuerpo técnico optó por Jean-Philippe Mateta, quien anotó 14 tantos en la última temporada inglesa. La plantilla cuenta con figuras de la talla de Kylian Mbappé y el reciente ganador del Balón de Oro, Ousmane Dembélé. Entre las novedades, resalta el ingreso del portero juvenil, Romain Rizon, y el defensor, Maxence Lacroix.
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1: 4 de la tarde con 30 minutos.
2: Temperatura 17 grados. Humedad 48%.
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2: México, los controles contra las aplicaciones de transporte complican los traslados en los aeropuertos. Bajo la presión del sector de los taxistas tradicionales, las autoridades intensificaron las multas y el retiro de vehículos vinculados a plataformas tecnológicas. La medida punitiva rige en las terminales aéreas de Guadalajara, Monterrey y el establecimiento Benito Juárez de la capital nacional. Esta situación genera demoras para los viajeros a pocas semanas del inicio de la Copa Mundial de la FIFA, certamen internacional que en el país norteamericano albergará 13 compromisos.
1: Nacionales.
2: Santiago Caputo mantuvo reuniones oficiales en Estados Unidos. El asesor presidencial viajó a Washington, invitado por la administración de Donald Trump, para mantener encuentros en la Casa Blanca y el Capitolio. Michael Jensen, director del hemisferio occidental del Consejo de Seguridad Nacional, y el legislador Brian Mast recibieron al consultor libertario. Los funcionarios manifestaron preocupación por la influencia de China en Sudamérica y consultaron sobre la situación financiera argentina, además de la realidad judicial del jefe de gabinete Manuel Adorni. Santa Fe, hallaron muerto con un corte en el cuello a un joven desaparecido hace una semana. El cuerpo de Benjamín Serra, de 19 años, fue encontrado tapado con un chapón en una zona del Monte Celulosa, en la localidad de Granadero Baigorria. El hallazgo derivó en graves disturbios entre allegados a la víctima y vecinos, que incluyeron pedradas, agresiones a la prensa y el incendio de un vehículo. Las autoridades buscan a un sospechoso prófugo, apodado El Corto, con quien el damnificado habría mantenido una pelea antes de que éste intentara vender sus pertenencias, y detuvieron a un menor de edad.
1: Deportes.
2: Córdoba. Diego Baloyes dio positivo en un control de alcoholemia antes del clásico cordobés. El futbolista de Talleres fue demorado el 7 de mayo en un operativo policial de rutina sobre Avenida Circunvalación. El test arrojó un resultado de 0,71 gramos de alcohol por litro de sangre, una cifra prohibida por la legislación vial provincial, la cual rige con tolerancia cero. A pesar del incidente acontecido dos días antes del compromiso eliminatorio de octavos de final del torneo Apertura ante Belgrano, el atacante colombiano formó parte de la alineación titular del equipo conducido por Carlos Tevez.
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4: 5 de la tarde con 2 minutos.
5: Temperatura 16 grados. Humedad 58%.
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1: Olis, olis, ¿cómo estamos? Bienvenidos y bienvenidas a una nueva jornada de Latin All Inclusive. Muy contentos porque le damos la bienvenida a este viernes 15 de mayo, último día de la semana, y como siempre estamos firmes acá en Latin All Inclusive. Quiero contarles que en esta jornada de viernes, que ya les digo que la vamos a pasar espectacular, estoy acompañada por un equipo de primera. Gabo en los controles, Marce en la producción, Pablo en la coordinación y quien les habla, Zoe Bristilo. Amigos y amigas, bienvenidos este viernes y bienvenidos y bienvenidas a Latin All Inclusive.

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2: El corte se estrenó en febrero de este año, llevando la balada original al terreno de la cumbia. Y es un temazo. Me enamoré de ti, versión cumbia de Luciano Pereyra, Sebastián Mendoza, Un Poco de Ruido y Pinky SD. Vamos a seguir escuchando buena música. Así que se me prenden a la radio porque llegan Rosso Oficial y Abel Pintos para hacer el Latin All Inclusive, Esperando por Ti.

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2: Agaporni se suma a esta jornada de viernes con día de enero para meterle toda la buena energía a este Latin All Inclusive. Vamos con Tini y Ulises. Bueno, se podría decir que es un crossover. Dos amantes.
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0: La colaboración une el cuarteto cordobés con el rock argentino, generando un encuentro súper inesperado. El resultado igual es un corte vibrante que mezcla tradición popular con la fuerza de un clásico. La Conga y los Rancheros haciendo Casualidad. Te quedas con Elena Rose, Camilo y Los Ángeles Azules, Carteras Chinas.
1: Una canción para ti.

0: Los Ángeles Azules.
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10: 5 de la tarde con 43 minutos.
11: Temperatura 14 grados. Humedad 63%.
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1: Este es el temazo que sacó la artista argentina el año pasado y fue un éxito rotundo. Ángela Torres haciendo Favorita. Seguimos con Muérdeme, la canción de Juanes y Bomba.

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1: Seven Kane y Rafa sonando en la radio con Curita. Y ahora te vas a quedar con un sencillo que refleja la frescura del pop urbano, con melodías suaves y una producción muy moderna. De La Rose y Omar Kurtz llegan a Latin All Inclusive con Nubes.

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1: Viernes que te quiero, viernes escuchando a tus artistas preferidos. Sonaba recién, y creo que es digno de escucharlo en una jornada como hoy, Elegante haciendo Perdóname. Y ahora te vas a quedar con este temazo de Cumbia Rocha. Suena en la previa volumen 3 a pleno en este 15 de mayo. Escuchamos.

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1: 6 de la tarde con 11 minutos.
2: Temperatura 14 grados. Humedad 63%.
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6: 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Internacionales.
7: Reino Unido. El alcalde del Gran Manchester busca desplazar al primer ministro. Andy Burnham confirmó que solicitará autorización partidaria para competir en los comicios legislativos parciales de Macclesfield tras la renuncia del diputado Josh Simons. El objetivo del influyente dirigente es regresar al Parlamento de Westminster para disputar la conducción del laborismo oficialista. Tras el anuncio de la candidatura del dirigente izquierdista, la libra esterlina sufrió un debilitamiento y la deuda pública registró ventas masivas por el temor financiero de los inversores.
6: Nacionales.
7: El gobierno dispuso una millonaria quita presupuestaria en el sector sanitario nacional. La medida administrativa reduce en 63 mil millones de pesos los fondos de la cartera dirigida por Mario Lugones. El recorte afecta principalmente el suministro de medicamentos del programa Remediar, las partidas destinadas al INCUCAI y el presupuesto para tratamientos oncológicos de alto costo, mientras las autoridades argumentan una optimización de gastos mediante compras centralizadas y descentralización hacia las provincias. Diversos especialistas advierten sobre graves perjuicios para las poblaciones más vulnerables. Guillermo Francos desmintió rumores de un desplazamiento de su cargo en YPF. El ex ministro coordinador ratificó su continuidad como director de la petrolera estatal y atribuyó las versiones sobre su alejamiento a operaciones de trolls en el universo digital. El ex funcionario justificó los recientes enojos de Javier Milei al señalar que reacciona con vehemencia frente a cuestionamientos absurdos en referencia al escándalo por los bienes de Manuel Adorni. Por otra parte, propuso de manera personal a Federico Pinedo como un excelente candidato para integrar la Corte Suprema de Justicia.
6: Deportes.
7: El Tribunal de Disciplina de la AFA oficializó las suspensiones tras los octavos de final. El organismo punitivo aplicó dos fechas de sanción a Eric Ramírez de Huracán, Matías Reali de San Lorenzo, Alexandro Maidana de Talleres y Enzo Martínez de Gimnasia por expulsiones directas. En tanto, Fabio Pereira del Globo, Guido Herrera de la T y Lucas Pacerini de Belgrano recibieron una jornada de penalización. Debido a la eliminación de la mayoría de sus respectivos equipos en la primera ronda de los playoffs, varios de los futbolistas afectados deberán cumplir los castigos correspondientes durante el torneo clausura.
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2: El tema forma parte del álbum Señor Santos 2, Sueños de Grandeza. La colaboración, un reggaetón y pop urbano, logrando un corte emotivo que refuerza la vigencia de ambos artistas en la escena internacional. 5 para las 12, de Arcángel y María Becerra, una genia la nena de Argentina que hace estas colaboraciones increíbles. Vamos ahora con Ian Block, De La Rose, Hades y Villano Sam, 444 Remix.

0: protegido por Los Ángeles todo el tiempo.
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2: Pilla. Hay ojos que no se hacen los ciegos porque las paredes no solo tienen oídos, ¿viste? También tienen bemba.

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1: 6 de la tarde con 31 minutos.
2: Temperatura 13 grados. Humedad 64%.
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este pop me encanta. Tuve la suerte de escucharlo en vivo y me pareció una locura. Miranda y Tini haciendo Me Gusta. Seguimos con Timo en Latin All Inclusive haciendo Palabras. Escuchamos.

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1: La versión en vivo aporta la energía del cuarteto cordobés y además la emoción de un clásico latinoamericano. El registro desde Vélez transmite la fuerza del público y además la intensidad que tienen este tipo de shows. Ian Lucas y

Qué locura, Cara Luna, la versión en vivo. Vamos a seguir escuchando buena música. Por eso tengo que darle lugar a Big One, Eugenia Quevedo y Rosa Oficial haciendo el crossover número 11 para repetir.

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4: 7 de la tarde en punto.
5: Temperatura 12 grados. Humedad 68%.
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30: Internacionales. Líbano e Israel mantienen diálogos en Estados Unidos ante el inminente fin de la tregua. Representantes de ambas naciones retomaron las conversaciones en el Departamento de Estado tras una jornada calificada como positiva. El proceso busca un acuerdo de seguridad definitivo antes del vencimiento del alto el fuego, pautado para el domingo, en un contexto donde los ataques israelíes en territorio libanés continuaron y dejaron más de 400 víctimas mortales durante el periodo de cese de hostilidades. En tanto, Irán exige que cualquier pacto incluya el fin de las agresiones contra la organización Hezbollah.
29: Nacionales.
30: Buenos Aires, modificaciones y cancelaciones de vuelos por obras en el aeropuerto de Ezeiza. La reducción temporal de la pista secundaria y principal por tareas de modernización, planificadas entre el 25 de octubre y el 11 de noviembre, obligó a diversas empresas aéreas a reprogramar sus servicios. Aerolíneas Argentinas e Iberia recurrirán a escalas técnicas de reabastecimiento en Río de Janeiro y Montevideo para aeronaves de gran porte. En tanto, las firmas norteamericanas American Airlines, Delta e United decidieron suspender la totalidad de sus frecuencias habituales a Estados Unidos. Javier Milei se reunió con Manuel Adorni y Pablo Quirno en la Quinta de Olivos. El jefe de Estado recibió durante 2 horas al jefe de gabinete y al canciller en la residencia oficial para realizar un repaso de la agenda de gestión general y de política internacional. El encuentro funcionó como una señal de respaldo político hacia el ministro coordinador en medio de las tensiones internas y la presión por las denuncias judiciales que lo rodean por enriquecimiento ilícito. Asimismo, la presencia de Quirno alimentó especulaciones sobre el impacto de la situación en el frente financiero externo.
29: Deportes.
30: Marco Senesi se despidió de Bournemouth y continuará su carrera en el Tottenham. El defensor argentino anunció su salida del conjunto inglés al término de la temporada actual, momento en el cual finalizará su contrato y quedará en condición de libre. El zaguero, que disputó 126 partidos y anotó 6 goles en la institución desde su llegada en 2022, se convirtió en un referente del ciclo conducido por Adoni Iraola. Su futuro profesional estaría vinculado a Tottenham, club que pretende incorporarlo para la próxima campaña de la Premier League si logra asegurar su permanencia.
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0: 7 de la tarde con 32 minutos.
1: Temperatura 11 grados. Humedad 71%.
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14: 7 de la tarde con 59 minutos.
15: Temperatura 11 grados. Humedad 71%.
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19: Internacionales. Maldivas, 5 italianos murieron en un accidente de buceo. Fallecieron en una cueva submarina del atolón Baabu durante una expedición científica. Entre ellos estaba Mónica Montefalcone, profesora de ecología, su hija y 3 instructores de la disciplina. Las autoridades buscaban recuperar los cuerpos en una operación riesgosa por las malas condiciones meteorológicas. Se investigan causas como problemas con el oxígeno y corrientes térmicas, ya que el límite permitido para buceo recreativo es de 30 metros y esta cueva tiene 60 metros de profundidad.
20: Nacionales.
19: El gobierno envió a Estados Unidos una lista con 34.000 hinchas con derecho de admisión. La ministra de Seguridad, Alejandra Monteoliva, anticipó la remisión de la nómina a la administración de Donald Trump en el marco del programa Tribuna Segura. Segura y previo a su publicación en el Boletín Oficial. El listado, implementado ante el inicio del Mundial, que se disputará del 11 de junio al 18 de julio, incluye 13.000 deudores alimentarios morosos y personas con antecedentes por violencia en estadios. La resolución instruye poner la información a disposición de la Embajada Norteamericana. Stellantis y Dongfeng producirán 4 modelos de Peugeot y Jeep en China para el mercado mundial. La casa matriz Stellantis firmó un acuerdo de cooperación estratégica con la firma asiática para fabricar de forma compartida estos vehículos en la planta de la localidad de Guzhan a partir de 2027. El plan contempla inicialmente la elaboración de 2 unidades eléctricas de la marca francesa basadas en prototipos presentados en la muestra de Pekín junto con otros 2 todoterreno de la firma norteamericana. El proyecto conjunto requerirá una inversión combinada de 1.000 millones de euros.
20: Deportes.
19: Boca, Ezequiel Ceballos podría ser vendido a Europa en julio ante la falta de acuerdo para renovar. Las negociaciones entre la dirigencia y el entorno del Changuito para extender el vínculo que vence en diciembre se encuentran estancadas debido a diferencias en la duración del contrato y la cláusula de rescisión. Ante este escenario, la representación del delantero santiagueño busca acercar una oferta del fútbol europeo en el próximo mercado de pases. El objetivo de ambas partes es evitar que el futbolista de 24 años se marche libre a fin de año y lograr que su salida deje dinero en la institución.
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0: 8 de la tarde con 30 minutos.
1: Temperatura 10 grados. Humedad 71%.
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8: 8 de la tarde con 59 minutos.
9: Temperatura 9 grados. Humedad 73%.
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14: Internacionales. Perú, Keiko Fujimori y Roberto Sánchez disputarán el balotaje presidencial. La Oficina Nacional de Procesos Electorales completó el 100% del cómputo de la primera vuelta, donde la postulante de Fuerza Popular obtuvo el primer lugar con 2.870.000 votos, un 17,18%. El candidato de Juntos por el Perú se quedó con el segundo puesto tras alcanzar 2.015.000 sufragios, equivalentes al 12,3%, impulsado por el respaldo en las zonas rurales del sur. Sánchez superó por una diferencia de 21.200 votos a Rafael López Aliaga y definirá la conducción del país en la segunda vuelta del 7 de junio.
15: Nacionales.
14: Entre Ríos, una empresa local concretó el primer envío de miel sin aranceles a Europa. La firma familiar apícola Danangie, radicada en Concordia, mandó 22 toneladas del producto dulce a Alemania. El cargamento formó parte de las 1.400 toneladas dispuestas para el periodo mayo-junio, las cuales se agotaron velozmente mediante el sistema que prioriza el orden de llegada. El beneficio surge tras el acuerdo comercial entre el Mercosur y el bloque europeo, que contempla un cupo exento del impuesto histórico de 17,3%. El gobierno dispuso un incremento de las tarifas de los parques nacionales del país. La Administración Nacional de estos predios oficializó mediante el boletín oficial subas de 85% en promedio que entrarán en vigencia a partir del 1 de junio. El boleto general para extranjeros en el Parque Nacional Iguazú pasará a costar 60.000 pesos, mientras que el pase para el público argentino se fijó en 24.000. La resolución gubernamental argumenta la necesidad de sostener las inversiones en las áreas protegidas, al tiempo que mantiene las exenciones de pago vigentes para jubilados, pensionados y veteranos de Malvinas.
15: Deportes.
14: Crecen las denuncias y las polémicas por la actuación de los árbitros en el fútbol argentino. La conducción de Darío Herrera en el cruce entre Rosario Central y Racing desató una profunda crisis institucional en la AFA. Diego Milito manifestó sentirse robado por el juez neuquino y analiza abandonar el comité ejecutivo, camino que ya siguieron otros tres directivos de peso. Asimismo, el exministro Hernán Lacunza cuestionó con dureza el actual sistema de competencia. Por su parte, Rodolfo D'Onofrio reclamó máxima atención de cara a las semifinales del torneo Apertura.
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